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1: Rubén Karapetian es uno de los principales artistas del Progressive House del mundo y el nombre con mayor crecimiento y reconocimiento internacional en Armenia en el género, con lanzamientos en algunos de los sellos más respetados de la música electrónica y actuaciones en Europa, América del Norte y América del Sur, junto a Asia. Rubén ha construido una reputación global por sus sonidos profundos, melódicos y progresivos. Reconocido por sus potentes actuaciones, producciones refinadas y compromiso con la música electrónica underground, continúa influyendo en la escena global a través de su música, su agenda de giras internacionales y su sello RKP. Con una carrera que abarca décadas, Rubén sigue dedicado a los valores artísticos que definen el Progressive House, mientras impulsa constantemente su sonido hacia el futuro para las pistas de baile de todo el mundo.

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1: Kiki es un DJ y productor radicado en Ámsterdam. Ha estado creando y tocando música desde 1999. En los últimos años ha lanzado música en sellos discográficos como Armada, Days Like Night y Manual Music. Sus pistas han sido tocadas con figuras de la talla de Armin Van Buuren, Hernán Cataño, Secret Cinema y Cosmic Gate. Sus producciones comparten un amor por los sintetizadores cálidos, enérgicos e hipnóticos.

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1: Nacido en La Haya, Países Bajos, y actualmente radicado en Argentina, Kevin Van Ricken es un DJ productor conocido por su enfoque oscuro, groovy y melódico del Progressive House. Su sonido se define por líneas de bajo potentes, percusiones detalladas y atmósferas inmersivas, construyendo una fuerte identidad tanto en el estudio como en la pista de baile. Kevin se ha presentado en toda la Argentina e internacionalmente en países como España, Portugal, Sri Lanka, Pakistán, Andorra, Austria, Países Bajos, Rumania, Italia, Chile y Uruguay. También alcanzó el top 100 de los artistas de Progressive House más vendidos en Beatport en 2020.

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1: Café de Anatolia es un sello discográfico reconocido mundialmente, una agencia de artistas y un colectivo global de productores conocido como el fundador y líder del género Organic House. Con más de 50 submarcas bajo su paraguas, Café de Anatolia ha alcanzado hitos históricos. El sello cuenta con la red de Spotify más grande en Organic House y una destacada presencia en YouTube con más de 100 canales, 30 millones de suscriptores. Su catálogo incluye más de 10.000 temas y contribuciones de más de 5.000 artistas, consolidando su papel como líder en la industria musical. Reconocido por muchos como la voz que define el Organic House, Café de Anatolia está dando forma al futuro del género y dejando

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1: Max Tyler ha presentado la remezcla oficial de su éxito One More, una pieza reimaginada por el icónico Solomon que redefine el sonido de club nocturno. Esta versión inyecta una dosis masiva de indie dance y groove a la pista original, destacando por sus loops de baterías tensos y secuencias de sintetizadores oscilantes que capturan la esencia de esas noches que se niegan a terminar. La colaboración no es casual, ya que Tyler describe a Solomon como una de sus mayores inspiraciones y un pilar fundamental de la escena electrónica global. Tras el impacto de la versión original en radios de prestigio, esta nueva entrega bajo el sello New Moda demuestra la vigencia de Solomon para construir tensión sonora. Según Tyler, contar con una figura de este calibre en su propia plataforma es un sueño cumplido que aporta una perspectiva fresca y sofisticada al catálogo actual del sello. 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
1: Cuando dos leyendas de la talla de Hernán Cataño y Marron Boy deciden encerrarse en un estudio, el resultado no puede ser otra cosa que una obra de arte. A través de Systematic Recording sale a la luz The Insanity of Infinity, una colaboración que se siente como el encuentro definitivo entre la sensibilidad melódica argentina y la ingeniería de sonido alemana. La producción se apoya en un groove de bajas frecuencias que te envuelve desde el primer segundo, mientras capas de sintetizadores y texturas atmosféricas se van entrelazando con una delicadeza casi quirúrgica. Es ese sonido Cataño puro, elegante, profundo y sobre todo atemporal.

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1: Sofía Deren es una DJ productora de Buenos Aires especializada en Progressive y Organic House. Comenzó a pinchar a los 19 años y empezó a producir en 2024, año en el que lanzó su tema Dark Side of the Star. Este primer lanzamiento contó con el apoyo de Hernán Cattaneo, nada más y nada menos, quien la incluyó en su programa Resident, lo que le dio un importante impulso dentro de la escena local. Su música ha sido descargada y apoyada con varios artistas de renombre, entre ellos Mariano Mellino y Nick Warren, entre otros. En su set, Sofía combina una selección musical cuidadosamente curada con una energía que conecta con la pista de baile, creando viajes sonoros que van desde momentos profundos y melódicos hasta otros más intensos, manteniendo siempre una coherencia emocional y personal

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1: Martin Lowe pertenece a la nueva camada de los exponentes de la música electrónica, enfocándose más en el Deep House, Afro House y Melodic House. Con miles de seguidores, tanto en sus redes sociales como en plataformas musicales, el artista lanzó hace pocos días Late Night junto a Pulse, logrando un track que se encamina a ser todo un éxito.

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3: En 2024, el famoso DJ y productor oriundo de Cartagena, estamos hablando de Gox Jiménez, se sumó a las filas del sello discográfico de Nick Warren. Hemos firmado con el legendario sello discográfico de Soundgarden de Nick Warren. Este es un sueño hecho realidad y no podría estar más agradecido de compartir este momento con Matter Music y DJ Julio Montes. Cada uno de nosotros tiene un track en el próximo lanzamiento y estoy ansioso por ver dónde nos llevará este viaje

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12: El último trabajo del productor estadounidense Spencer Brown

llegó el 20 de junio con Relentless, un poderoso single a través de Bedrock Records junto a dos leyendas del género, John DeWitt y Nick Muir. Tras 18 meses de trabajo en estudio, el resultado es una obra maestra hipnótica y cinematográfica que se presenta en dos versiones, un viaje de 9 minutos con todo el pulso progresivo y un mix ambiental sin percusión de 5 minutos. Este lanzamiento se suma al éxito de su anterior EP The Bow, editado el 29 de mayo en su propio sello Divine. Inspirado en Argentina, el track principal The Bow debutó con una recepción impresionante en la pista de baile de The Bow Buenos Aires, al tiempo que Hernán Cattaneo lo incorporó en su set histórico The Sunset Trip en el campo argentino de polo, ratificando su conexión con el público local.

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2: El DJ y productor de origen canadiense Deadmau5 presentó el pasado jueves 31 de julio su nuevo track denominado Sixes. Este single forma parte del soundtrack y el tema principal del videojuego Rocket League, que cumple su 10º aniversario. El sencillo también estará incluido en su EP, que llevará el nombre de Error 5.

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2: We Are The People es una canción del dúo australiano de música electrónica Empire of the Sun. Fue lanzado como segundo sencillo de su álbum debut Walking on a Dream en Australia el 20 de septiembre de 2008 y debutó en el número 85 de la lista Aria Single Chart antes de alcanzar su posición más alta en el número 24 el 12 de enero de 2009. Mientras en el Reino Unido logró ubicarse en el puesto número 14, esta canción ha sido utilizada en publicidades para el medio de comunicación australiano Special Broadcasting Service, los televisores Vizio y para Chanel. Desde octubre de 2010, este single apareció también en el comercial de televisión de Vodafone en Alemania. Además, formó parte de la banda sonora de las películas The Roommate y Hall Pass estrenadas en 2011.

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4: Acá estamos en el estudio de la radio a segundos nada más que comience el partido entre Argentina y Egipto. Aquí los vamos a estar acompañando. Desde ahora, en la tarde de la radio, en la tarde de Nexus, ¡vamos a Argentina!

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0: motiva. Ya dice Alberto, está nervioso, no pasa nada. Tenemos unos jugadores, tenemos un corazón grande y sobre todo somos argentinos. Epa. Bueno, seguimos mirando el partido, ¿eh? Te voy informando.
1: En 14 minutos de partido, Egipto le gana a Argentina 1-0 con gol de Yasser Ibrahim. Un centro al punto penal del área argentina. Egipto le está ganando a la Argentina 1-0 en 15 minutos de partido. Vamos con toda la fe. Con toda la fe, como Bea, que tiene todo preparado. Y congeló al equipo de Egipto. Seguí congelándolos, Bea. En 15 minutos de partido, Egipto le está ganando a la Argentina 1-0 con gol de Yasser Ibrahim. Aquí estamos, acompañándolos. Vamos a Argentina.

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En 28 minutos de partido, Egipto le sigue ganando a la Argentina 1-0. Argentina tuvo a los 20 minutos un tiro penal, falta sobre Tagliafico. Lionel Messi batió, atajó el arquero de Egipto y hace un minuto, aproximadamente, un cabezazo de McAllister, que también sacó el arquero. Por ahora, ataque Egipto. Corta Romero, Martínez. Sale la Argentina en 29 minutos de partido. Egipto le sigue ganando a la Argentina 1-0. Con un poco más de dominio de balón de la Argentina, en un 60%, 40 Egipto, ataca a la Argentina, casi en 30 minutos de partido, falta para la Argentina. Aquí estamos acompañándolos, falta sobre McAllister. Egipto lo sigue ganando a la Argentina 1-0.

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0: Casi llegando al final del primer tiempo, todavía falta el tiempo agregado. Egipto le está ganando a la Argentina 1-0. Recordemos que Lionel Messi falló un penal, atajó el arquero de Egipcio. Eso fue a los 20 minutos de partido. Hola, Marcela.
1: Hola, hola, Alberto. ¿Hay alguien ahí?
0: Sí, estoy yo.
1: Están todos como locos.
0: Sí, están recalientes.
1: Hablo bajito para no levantar el avispero, sí, no, pero creo sí. Que nos hicieron un puto gol.
0: Sí. Estamos, agregaron 5 minutos más al primer tiempo, así que se jugará hasta los 50.
1: Puto. Puto.
0: No, para. En un ratito vamos a estar en el FanFest de Mar del Plata, allí en la zona del puerto. Ahí está Trinity y una admiradora. Ataca Argentina. Ya estamos en tiempo agregado. Se agregaron 5, se jugará hasta los 50.

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4: Ha finalizado el primer tiempo del partido de Argentina-Egipto. Nos vamos al FanFest en Mar del Plata, allí en la zona del puerto. ¡Hola, Trini! Ahí está con toda la música, tremendo, ¿cómo está eso? Espectacular.

Pini, que está, ahí está, con la banda, está tremenda la banda. Espectacular, escuchen. Espectacular, bueno, lleno de gente está ese lugar. Allí está Trinity en la zona del puerto en Mar del Plata. Allí están los muchachos con los instrumentos, los bombos, las trompetas, las banderas. El lugar a pleno, mucha expectativa y mucha esperanza para este segundo tiempo que en minutos va a comenzar.

Ahí estamos con las otras personas que están allí en el lugar. Ahí están los muñecos con la cara de Messi. Los chicos, por supuesto, con sus banderas, sus gorros, sus camisetas. Vamos, Argentina, para esta segunda parte que en minuto está por comenzar. Argentina tuvo posibilidades en este primer tiempo. No las pudo concretar. Viene el arquero de Egipto. Y Egipto fue una llegada y un gol, nada más. Allí está toda la gente, toda la hinchada argentina en Mar del Plata. Aquí los estamos acompañando nosotros desde la ciudad de La Plata mientras seguimos con las imágenes a través del canal de YouTube, también a través de la fanpage en los canales de Twitch y Kick. Allí está toda la hinchada argentina en el FanFest en Mar del Plata con Trinity y las amigas de Trinity. ¡Vamos, Argentina! ¡Vamos, maestro, vamos! Ahí estamos con todos los hinchas de Argentina.

Tremenda la hinchada allí con los bombos y las trompetas, poniéndole todo el ritmo y el color a esta tarde en el FanFest. Allí estamos en Mar del Plata con Trinity. Mirá las banderas que hay, espectacular. Qué lindo estar ahí. Nosotros estamos compartiendo con ustedes desde los estudios de la radio este primer tiempo en donde Egipto le está ganando 1-0 a la selección argentina. Laura también ha enviado su foto con su camiseta de la selección argentina. ¡Vamos, Trini! Vamos a hacer una pausa y ahora seguimos allí desde el FanFest en Mar del Plata.

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0: Ya ha comenzado el segundo tiempo entre Argentina y Egipto. Egipto está ganando 1-0 con gol de Yasser Ibrahim a los 15 minutos del partido. Hola, José.
1: Hola, Albert. ¿Cómo estás? Buenas tardes.
0: Acá estamos. Atentos y con todas las expectativas para este segundo tiempo. Argentina lleva el peso del partido. Ha tenido varias situaciones de gol, pero ha respondido muy bien el arquero de Egipto. Ahora ataca a la Argentina.

Enzo Fernández, Tagliafico, Lisandro Paredes, Julián Paredes otra vez. Bueno, sigue Argentina en ataque en casi 52 minutos de partido. Egipto le sigue ganando a la Argentina 1-0.

0: En 61 minutos de partido, Egipto sigue ganando a la Argentina 1-0. Hace minutos, por revisión de VAR, se anuló un gol de Egipto. Lo había hecho Zico. Ataca ahora Egipto. Defiende la Argentina. Saque lateral. Egipto le está ganando a la Argentina 1-0 con gol de Yasser Ibrahim a los 15 minutos de partido. Recién, por revisión de VAR, se anuló un gol de Egipto. Lo había hecho Zico por falta en el ataque sobre Lisandro Martínez. Ya vamos a estar compartiendo en el estado de WhatsApp de la radio cómo se vivió allí en el FanFest en Mar del Plata, donde estamos.
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0: En 69 minutos de partido, Egipto le está ganando a la Argentina 2-0. Mostafa Sico, a los 67 minutos de partido, hizo el segundo gol para Egipto. Momento de la pausa de hidratación. A las 3 menos 25 de la tarde, ya la Argentina hizo dos cambios. El ingreso de Nico González y de Lautaro Martínez para jugar esta segunda parte. Egipto le está ganando a la Argentina 2-0 con goles de Yasser Ibrahim y Mostafa Sico.
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En 79 minutos de partido, Egipto ahora le gana a la Argentina 2-1. Descontó recién Cristian Romero con un furibundo cabezazo. No había offside. No había posición adelantada de Cristian Romero. Gol de Argentina. 80 minutos de partido. Egipto ahora le gana a la Argentina 2-1.

sigue atacando a la selección argentina. Ahora tiene un lateral en campo egipcio. Avanza Leandro Paredes, McAllister, Romero. Enzo Fernández, Paredes. Avanza Argentina, McAllister, Messi en el borde del área. Hay tiro de esquina para la selección argentina en 81 minutos de partido.

0: En 87 minutos de partido, Argentina empata 2-2 con Egipto. A los 79 minutos descontó Cuti Romero y a los 83 minutos Lionel Messi empató el partido. Argentina empata con Egipto 2-2. En 87 minutos de partido, vea.
1: ¿Por qué tiene que ser sufriendo la puta madre? ¿Por qué tiene que ser sufriendo? ¡Oh, la concha de la lona!
0: Para que falta. Para que no apague las velas. Sale Argentina, Romero, Paredes. Todavía falta, hay tiempo. Argentina empata con Egipto 2-2.
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0: Gol de Argentina, Enzo Fernández. Habían agregado 7 minutos más. A los 92, Argentina le está ganando a Egipto 3-2 con gol de Enzo Fernández.
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Lionel Messi a los 83 minutos y Enzo Fernández ya en tiempo agregado. Vamos en vivo.

Argentina se clasificó a cuartos de final y enfrentará al ganador de Suiza-Colombia. ¡Vamos, Trini! Recién empieza la fiesta, ¿eh? Esto no para hoy. ¡Vamos, Argentina! Tremendo los festejos allí en el FanFest en Mar del Plata. Estamos con Trinity y toda la hinchada argentina. Ahí la perdimos un poquito con la conexión a internet, ¿eh? Pero ahí la perdimos. Bueno, ya seguimos en un ratito, entonces nada más.

Lágrimas en los ojos de Lionel Messi y en casi todos los jugadores argentinos. Un partido épico, realmente. Argentina le ganó 3-2 a Egipto. Vamos. Dale, tremendo. Bueno, próximo partido, estamos escuchando, será el fin de semana, el sábado a la noche, así que vamos a Argentina esperando por rival entre Suiza y Colombia.

0: ¡Vamos! Espectacular. Bueno, hemos compartido durante todo el partido los videos que nos fue enviando Trinity con todos los momentos emotivos del partido.
1: ¡Ay, la cámara, amigo!
0: Ahí anda la más. Ahí anda Messi en el fanfest también. Ahora sí, cara de alivio en los jugadores de Argentina, con lágrimas en los ojos. Después de un esfuerzo importante para poder ganarle a Egipto. Risas en la cara de Messi. Sonríe. Todos los jugadores argentinos de festejo, saltando en el campo de juego, con la hinchada, Messi un poco alejado, muy emocionado, con lágrimas en los ojos Messi, ahí recibe el abrazo de Rodrigo De Paul, y la hinchada con todo en Mar del Plata en el FanFest.

0: Tremendo. Bueno, siguen los festejos allí en Mar del Plata, en el FanFest, después de la victoria de Argentina 3-2. Una victoria con mucho esfuerzo, sufrida, pero Argentina estuvo siempre en partido y logró conseguir los goles, logró vencer al arquero de Egipto. Argentina 3, Egipto 2, goles de Cristian Romero, Lionel Messi y Enzo Fernández. ¡Ya seguimos!
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0: Bea, queremos saber si estás bien. Bea, ¿ya estás bien?
1: No, yo no te puedo creer, boludo. Todo el partido sufriendo, llorando, y como los últimos 10 minutos dos equipos no solo lo empataron, sino que lo dieron vuelta, loco. ¿Será posible que si no se sufre, no se puede ganar?
0: ¡Es Argentina! ¡Es Argentina!
2: ¡Vamos, Argentina! ¡La puta madre que lo parió! ¡Vamos!
0: Hola, Fran.
3: Alger, no nos pueden hacer sufrir ya al borde del colapso psíquico, fisiológico, todo.
0: No, todo tremendo.
3: Vamos, Argentina, pero que no nos hagan sufrir tanto.
0: ¡Vamos, Argentina!
4: ¡Campeón! ¡Dale, campeón! ¡Dale, campeón! ¡Dale, campeón!
5: ¿Vos sabés que hay gente que la pone mientras están los partidos?
0: ¿Eh?
5: ¿Hoy la habrán podido poner?
0: ¿Qué cosa no? ¿Pero qué no?
5: ¿No se les habrá caído en algún momento?
0: Te digo, gracias a Trinity en el FanFest, hoy pasamos por todos los momentos. Gracias a Juan también, que apagó el televisor. Si Juan no apagaba el televisor, ya les digo que esto no hubiera sucedido. Después, cuando tenga tiempo, les voy a contar bien la historia. Porque es una historia que se remonta al partido con Cabo Verde. Esto es así. Recibió amenazas telefónicas porque él... Vamos a contarlo así. Hoy se puso a mirar el partido. Y la cosa venía... No venía muy bien. Sube una foto y le empiezan a llegar mensajes amenazantes diciendo, ¿estás mirando el partido? Vos sabés lo que pasó con Cabo Verde, ¿no? Uno, dos, tres, cuatro, cinco, seis, siete, ocho. No estoy contando, son los mensajes que recibió. Recibió esos mensajes y se sintió intimidado y apagó el televisor. Eso sucedió antes del gol de Cristian Romero. A partir de allí se enteró por los vecinos. Se enteró por los vecinos de los goles de Argentina.
6: Para. Estoy escuchando gritar por segunda vez a todos los vecinos mientras estoy tendiendo la ropa. Posta que apagué el televisor.
0: ¡Obvio, bueno!
6: Y metió los dos goles a Argentina.
0: ¡Exacto! Y no solo metió...

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0: Lo saludamos a Roberto en Mar de Ajó de festejo por el triunfo argentino.
1: De Mar de Ajó, Roberto, de Mar de Ajó, una locura total. Siempre estamos al borde del colapso, pero salimos adelante.
0: Tal cual, como dijo Roberto y como dijo Laura recién, qué manera de sufrir. Es cierto, ahora qué hermoso ganar así. Hermoso. Próximo rival, Suiza o Colombia. Messi apareció, ¿eh? Tremendo. Lionel Andrés Messi, un cardiólogo para todos. Gracias a Trinity por la gran cobertura que hizo allí en el FanFest en Mar del Plata. Bea, ¿estás bien? Estamos preocupados por Bea.
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10: Hola Alberto, buenas tardes también como siempre. Cristian acá de Mar de Ajó, firme con la Gravity, trabajando. Vamos a Argentina. Casi me muero, Alberto, casi me muero.
11: ¡Vamos, carajo! Hola Alberto, hola a todos.

0: festejos en todo el país, esperando el próximo partido, Suiza o Colombia. Argentina le ganó 3-2 a Egipto. Declaraciones de Enzo Fernández. Venía anhelando este gol desde hace 3 años. Enzo Fernández, autor del tanto que selló la remontada ante Egipto, celebró un gol muy esperado y destacó la fortaleza del grupo. Tenemos un grupo fenomenal que nunca se da por vencido, y eso quedó, si hacía falta, demostrado en la tarde de hoy con goles de Cuti Romero. Gran partido de Cuti Romero. Lo mismo de Lisandro Martínez, Leandro Paredes. Lionel Messi y Enzo Fernández. Argentina le ganó 3-2 a Egipto. Dice Esteban:
1: no doy más con la infartoneta. ¡Me voy a morir!
0: Tremendo, tremendo. Bueno, pero estás, ¿eh? Pudiste disfrutarlo. Hermoso partido, hermoso ganar así. Messi, 8 goles en un mundial.
2: Soy la única que hoy sufrió este partido peor que el partido con Francia, porque yo hoy, 7 de julio, 15:27 de la tarde, puedo decirte, Alberto, que hoy sufrí más que la final con Francia del Mundial de 2022. La sufrí peor que la final en Qatar. Hoy sufrí más de la que sufrí ese día.
0: Bueno, pero son estos partidos increíbles realmente, ¿eh? Porque Argentina no jugó mal, tuvo posibilidades. El arquero de Egipto tuvo varias tapadas. Messi, que no pudo convertir su penal. Lo importante es que Argentina siempre estuvo en partido, siempre llevó el juego hacia adelante y lo consiguió, faltando 10 minutos. No sé si para ganarlo, pero estaba como para empatarlo y llegar a un alargue. Por suerte, con esa gran corrida del Lautaro Martínez y un frentazo espectacular de Enzo Fernández, Argentina le ganó a Egipto 3-2.
3: Y Enzo Fernández,
4: no, normalicemos sufrir para ganar los partidos.
0: Sí, verdad. Oh, Dios, qué partido. Es verdad, no, tremendo partido.
4: ¿Qué haces, Alberto? La puta madre, qué manera de sufrir. Creo que el sábado no sobrevivo. Por la duda voy a pedir un tensiómetro y un marcapasos.
0: No, tremendo, ¿eh? Argentina ya está clasificada, esperará al ganador de esta noche entre Colombia y Suiza.

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3: Hola, Albert, decime ahora, ¿cómo hago yo que parezco Mickey Mouse? Que tengo que trabajar en un call center y dejé todo, todo, todo, más que la voz. Y ahora parezco Mickey Mouse. ¡Vamos, Argentina!

0: Más declaraciones de Enzo Fernández. Acabo de hacer el gol de mi vida. Estábamos afuera y empujamos con lo que sabemos. Somos un equipo de corazón. Declaraciones de Enzo Fernández, autor del tercer gol de Argentina. Festejos en todo el país. Estamos compartiendo en el estado de WhatsApp de la radio. Festejos en Mar del Plata, en La Plata, en Mar de Ajó. Messi, 8 goles en un mundial. Y Vicky, a partir de ahora, con esta voz.
1: Hola, Albert, decime ahora, ¿cómo hago yo que parezco Mickey Mouse?
2: Hola, Mickey Mouse.
1: Tengo que trabajar en un call center. Y es todo, más que la voz. Y ahora parezco Mickey Mouse.
0: Sí, igual.

0: Argentina ya está en cuartos de final. Vicky se va a trabajar con esa voz. Te van a entender todo, Vicky. Están todos igual. Festejos en todos lados, con el corazón y el alma. La Argentina ya está en cuartos de final de la Copa Mundial de Fútbol 2026. Vicky, recuperate, hidratate de esas cuerdas vocales que todavía falta el sábado.
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0: Lionel Scaloni. El equipo siempre dio la cara. Algunas de las declaraciones de Lionel Scaloni. También está hablando Lautaro Martínez. Messi es nuestro guía, líder y referente. Se ve reflejado en lo que hace en el campo. Verlo correr así y después emocionado, le dije que lo disfrute, que es su último mundial y lo merece. Declaraciones de Lautaro Martínez sobre Lionel Messi. Scaloni dice, los chicos me dicen la llorona. Lo que sentimos hoy fue algo increíble. Más declaraciones de Lionel Scaloni. José Lon, Mar del Plata.
1: Hola, Albert. ¿Cómo andás, papá? No, no lo puedo creer. Una locura.
0: Una locura.
1: Vamos, Argentina.
0: No, tremendo. Escuchá, estás igual que Vicky. ¿No estaban juntos ustedes? Vicky escribe ahora. ¿Quién es Vicky? Esta es Vicky.
2: Hola, Albert. Decime ahora. ¿Cómo hago yo que parezco Mickey Mouse?
0: ¡Dale, Mickey Mouse!
2: Tengo que trabajar en un call center.
0: ¡Trabaja igual! Todo, ¡no pasa todo, nada!
2: Todo, la voz. ¡Y ahora parezco Mickey Mouse!
0: ¡Sí!
2: ¡Vamos, Argentina!
0: ¡Dale! Y escuchá, Vicky. Esto no termina hoy. Porque hoy te va a costar recuperarte, pero cuando te recuperes, estamos a martes. Te vas a recuperar más o menos el viernes. Y después el sábado tenemos partido de nuevo. Así que de nuevo esa vocecita.
1: Albert, salí a la calle. En el medio de la calle me arrodillé con un vecino.
0: No, una locura, boludo. Tremendo. No damos más. Vamos, Argentina.
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Nicolás Otamendi compartió el festejo de los jugadores de Argentina en el vestuario y es un video que se está haciendo viral a esta hora de la tarde. Escuchemos el audio, por favor.

0: Ese es el audio del video del vestuario de la selección argentina. Estamos re locos. Nicolás Otamendi compartió el festejo de los jugadores de Argentina en el vestuario. Así escuchábamos el audio recién. Es un video que se va a hacer viral, por supuesto, y ya lo está haciendo a esta hora de la tarde. Pablo Maestro.
1: Alier, buenas tardes. Una locura, Mar del Plata. Calculo que igual que todo el país.
0: Total, sí.
1: Y nada, que vayan a hacer pirámide estos muchachos. Somos Argentina, hermano.
0: Es tremendo. Gran definición de Pablo. La saludamos a Karina. Karina está en Batán. Ciudad de Batán, en todos lados, dice Karina. Hola, corazón, abrazo fuerte. ¿Sufriste, Karina? Hola, Vani.
2: ¡Vamos, Argentina, todavía! ¡Qué manera de sufrir! ¡Dios mío! Peor que una novela de mi Grecia.

Como bien dijo Pablo, festejos en todo el país. Estamos compartiendo los videos que nos envían ustedes. El Colo de Bahía Blanca me dice, el festejo en Bahía Blanca, Alberto. Banderas, cantos y bocinazos. Bahía Blanca celebró el pase de cuartos de la selección argentina. Esperamos rival, Suiza o Colombia.

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0: Si ustedes nos tienen agendados entre sus contactos, ya pueden ver un video que grabó un hincha de Egipto. Empezó a grabar un video pensando que el partido ya estaba definido. Bueno, encontró las reacciones de los argentinos por el empate en 2 y luego por el triunfo. Ya pueden ver el video en el estado de WhatsApp de la radio. Agéndanos 221-679-6621. Creyó que el partido ya estaba, pero no. Ganó Argentina 3-2. Gran partido de Leandro Paredes. ¿Quieren algunos datos? Leandro Paredes versus Egipto. Fue primero en toques, 129. Fue primero en recuperaciones, 11. Fue primero en pases precisos, 115 de 119. Fue primero en pases al campo rival, 80. Fue primero en pases al último tercio, 21 pases. Fue primero en efectividad de pases, 97%. Y segundo en pases largos precisos, 4 de 5. Tremendo partido de Leandro Paredes. Lo saludamos a Luis.
1: Alve, querido, buenas tardes.
0: ¿Cómo estás?
1: Acá estamos, como siempre, escuchándote.
0: Gracias, maestro.
1: Mucho, igual, siempre te escucho. Así que vamos a Argentina.
0: Sí, señor.
1: Ojalá que nos toque Colombia. Suiza debe ser más o menos parecido el partido de hoy, así que prefiero a los colombianos, que ya los conocemos. Bueno, un abrazo grande.
0: Vamos, maestro.
1: Buena semana.
0: Gracias, querido.
1: Y vamos a Argentina.
0: Sí, señor, vamos.
1: Saludos a todos.
0: Gracias.
1: La seguimos gritando
0: ahí,
1: todavía.
0: Ahí estamos. Vamos, ahí seguimos. Abrazo grande para vos, Luis. Ya seguimos.
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3: Adiós.

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0: saludamos a Rocío con los festejos en la Rambla de Necochea. Allí está lleno de gente, todos con sus camisetas y banderas. También lo saludamos a Francisco, que tiene todo, prácticamente todo. Pueden ver la foto en el estado de WhatsApp de la radio. Allí está, muy bien acompañado, por supuesto, con banderas, camisetas y muchas cosas más. Ya vamos a estar contando las declaraciones de Zlatan Ibrahimovic sobre Messi. Las declaraciones de Zlatan Ibrahimovic sobre Lionel Messi. La primera frase es: Messi se convirtió en un animal y nadie puede atraparlo.
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Siguen los festejos después del triunfo de la selección argentina ante Egipto 3-2. Espera rival entre Suiza y Colombia. ¿Ustedes cuál prefieren? Y hay declaraciones de grandes futbolistas sobre Lionel Messi, como se los adelanté. Declaraciones de Zlatan Ibrahimovic. Dijo: Messi se convirtió en un animal y nadie puede atraparlo. Es el mismo Messi que yo vi con mis propios ojos, el que estamos acostumbrados a ver y que seguimos viendo. Recuerden que ya lo ganó todo. Miren su hoja de vida. Ya ganó el Mundial, Balón de Oro, todo. Y quiere más. Es realmente impresionante. Declaraciones de Zlatan Ibrahimovic. Ya vamos a seguir contando más cosas.

0: La saludamos a André en Mar del Plata. ¡Vamos, Albert, carajo! Vamos, la selección argentina. Gran triunfo, sufrido. Pero Argentina ganó y ya está en cuartos de final de la Copa Mundial de Fútbol.
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0: próximo sábado, 10 de la noche, Argentina, Suiza o Colombia. Eso se sabrá hoy. Argentina se lo dio vuelta a Egipto 3-2 y clasificó a cuartos de final. Tremendo partido. Tremendo, ¿eh? Esto dijo Lionel Scaloni.
1: ¿Qué puede decir de Leo Messi?
2: Bueno, siempre me emociono, ¿eh? Lo que pasa es que a veces sale la lágrima, salieron también en el vestuario las lágrimas, ya me dicen los chicos hasta la llorona, pero no me importa porque la verdad que vivir esta emoción para mí es algo, para mí, para el ratón, para Pablo, para Walter, para todos los que hemos jugado durante 20 años al fútbol, volver a sentir lo que sentimos hoy es algo increíble, no sé. Yo no sé lo que pensarán todos los demás entrenadores, pero yo creo que la mayoría que ha jugado al fútbol se hicieron entrenador por lo de hoy, por esa emoción y por la adrenalina de llegar a ganar algo, por cuando vas perdiendo, intentar darlo vuelta. Eso lo hicimos toda la vida y lo vamos a seguir haciendo. Y...
0: tremendas declaraciones, ¿eh? Tantas veces soñado y hoy se dio. Y perdiendo 2-0 en 10 minutos, dar vuelta al partido. Pero Argentina siempre estuvo en partido. No se podía hasta que ese cabezazo furibundo de Cuti Romero venció las manos del arquero y a partir de ahí sí. Argentina pudo empatar el partido y darlo vuelta y clasificarse a los cuartos de final de la Copa Mundial de Fútbol el fin de semana, el sábado, 10 de la noche. No se cena, se cena después. Antes no se puede cenar. Sábado de la noche, próximo partido de la selección argentina de fútbol, ya en cuartos de final del Mundial de Fútbol 2026.
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0: Hola, Rubén.
1: Hola, amigo Alberto. Qué manera sufrir, amigo.
2: Bueno, pasamos. Cagando.
0: No,
2: pasamos,
0: bien, boludo.
1: Si no, nos morimos infartados.
0: No, estuvo bien.
1: Porque nuestro corazón está bien, amigo.
0: No, obvio.
1: Bueno, te he escuchado todo el programa.
0: Gracias,
1: no
0: querido.
1: Te pude hablar. Como siempre, te he escuchado.
0: Vamos, querido, gracias.
1: Un abrazo grande, Alberto.
0: Otro maestro, otro para vos. Bueno, recién estábamos repasando los goles. Tremendos goles, ¿eh? Ahora vamos a escuchar las declaraciones que hizo Roberto Ayala, que es integrante del cuerpo técnico de la selección argentina. Recién lo había mencionado Lionel Scaloni cuando dijo ratón, por ratón Ayala. Esto dice...
3: Qué difícil preguntarte algo. ¿Cómo se sienten, primero y principal?
4: Nada, estás volviendo el alma un poco al cuerpo y agradecerle a estos muchachos que emocionan. Se lo decía a Paredes ahora cuando terminó, que realmente no dan eso, son eso. No se cansan, van por más y son capaces de hacer estas cosas.
3: Es un equipo que además tiene una mente ganadora total.
4: Sí, estaba golpeado, pero ellos sabían. Se prometieron a sí mismos, dice, hay que irnos, pero hay que irnos con la frente alta. Otra demostración de un grupo increíble.
3: A recuperarse.
4: Gracias.
0: Las declaraciones de Roberto Ayala. Luego del triunfo de la Argentina frente a Egipto por 3-2. Sábado a la noche, 10 de la noche. Sábado a la noche, 10 de la noche. Se cena después, no antes. Estamos esperando rival. ¿Ustedes cuál prefieren, Suiza o Colombia?
5: No lo voy a ver.

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0: Lo saludamos a Lucas en Mar del Plata. Alberto, buenas tardes. Espero que sea Suiza el próximo partido. Mamita querida, qué cagado. Pablo tiene un amigo que se llama Matías. Matías tiene opiniones de este tipo.
1: ¿Vos estás viendo el fracaso del partido que estás viendo? Nada. Qué increíble. Estos tipos hasta ayer construían pirámides y agarraron una pelota hace un rato. Nada, no puedo creer. Qué fracaso.
0: Así estaba Matías. Pobre, te mandamos un abrazo, Matías. Matías no esperaba, no pensaba que la selección argentina iba a dar vuelta el partido en un poco más de 10 minutos. Te mandamos un abrazo, Samar. Y bueno, viste que a veces no confías, no crees, pero la selección lo logró.
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0: 6 menos 20 de la tarde. Hemos compartido en el estado de WhatsApp de la radio un momento, son 40 segundos. Del silencio y la calma a la explosión del pueblo con el tercer gol de Argentina. Esa es la leyenda que tiene este video, que es una calle de cualquier ciudad, con algunas personas caminando por los balcones de los edificios, con algunas personas en sus comercios. En los primeros segundos, el silencio de un momento cualquiera de una tarde. Y seguido de eso, los primeros bocinazos. Algunas personas que salen del segundo piso de un edificio. Otros que salen de sus comercios. Saltan, agitan sus brazos. Es un video de 40 segundos espectacular, realmente. Del silencio y la calma a la explosión del pueblo con el tercer gol de Argentina. Hermoso video, hermoso momento. Un momento que quedará para toda la vida.
1: ¿Cómo te va? Qué gran partido, ¿eh?
0: Tremendo.
1: 5-0, ganamos,
0: ¿qué?
1: Bien.
0: No, qué 5-0. Muy
1: espectacular, Argentina.
0: Qué 5-0, boludo.
1: Pero jugó tranquilo.
0: Está en pedo, boludo.
1: Su típico juego avanzado y controlado y demás. 5-0. Y no, que vayan a llorar a Tutankamón.
0: No, espera. ¿Qué 5-0? Sufrimos. Ya tenemos todo el kit de equipamiento para el próximo partido. Porque este partido fue una locura. Ya está lista la infartoneta para el próximo fin de semana. Por favor, qué 5-0, qué paseo. No pasó nada de eso hoy. Tuvimos que sufrir, ¿eh? Pero Argentina ganó y ya está en cuartos de final.

0: Pero qué musiquita monona que estás poniendo, ¿eh? Bien ahí, ¿eh? Parece viernes.
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2: ¡Monona! ¡Ay, pero se te cayeron todas las...

Μονόνα. Nos fuimos. Contándoles lo que dice el posteo de Rivaldo en Instagram. Qué espíritu de lucha, qué deseo de ganar, qué batalla y dedicación de todos. Esto es exactamente lo que el aficionado espera de su equipo en la Copa del Mundo. En cuanto a hablar de Leo Messi, es obvio. ¡Qué jugador! A sus 39 años, jugando su sexta Copa del Mundo en su carrera, aún muestra la misma pasión por la camiseta de Argentina. Celebra, lucha, llora y una vez más es el jugador decisivo. Soy brasileño, amo a mi país y siempre animaré a la selección brasileña. La competencia es parte del fútbol y también sé apreciar y admirar cuando veo un gran partido y un equipo que lo da todo en el campo. Porque partidos como estos elevan el valor del fútbol y son dignos de la Copa del Mundo. Felicitaciones, Argentina, por clasificar. Esto dice el posteo de Rivaldo, la leyenda brasileña, en Instagram.

0: Argentina le ganó a Egipto 3-2. Messi, 8 goles en 5 partidos. Otro partido inolvidable de la infartoneta. Y no solo la selección argentina de fútbol le ganó a Egipto 3-2, sino que también ha conquistado las pirámides. Vayan al estado de WhatsApp de la radio. Si no vieron esa imagen, es tremenda. Ideal para cerrar la tarde de hoy, donde la selección argentina ya está en cuartos de final.
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0: Nos fuimos.
1: Alberto, te hago una pregunta. Me llamó un productor tuyo de ahí, de la radio.
0: ¿Eh?
1: Dice que quiere que vaya, si pasamos el sábado, quiere enviarme con, bueno, con, le pedí que vaya también mi secretaria Elvira,
0: ¿eh?
1: Porque no me la roben, ¿viste?
0: Sí.
1: Y al perrurón lo van a meter en Estancia Guay.
0: Wow.
1: Sí, ahí, donde te cuidan el peludo.
0: Sí, exacto.
1: Escúchame, este productor tuyo, ¿es serio? Porque
0: sí,
1: dice
0: sí,
1: que
0: sí,
1: me envía
0: sí.
1: con todo lo pago.
0: ¿A dónde?
1: Epa.
0: ¿A dónde?
1: Por el tema de, bueno, mi experiencia,
0: sí.
1: mi buen hacer con
0: exacto.
1: el informe que daron el otro
0: sí,
1: día.
0: Sí,
1: epa.
0: Sí, sí.
1: Así que confirmame si esta gente es seria y... Si pasamos el sábado, ya tenemos todo preparado con Elvira
0: para aquí.
1: ¿A qué? A los United States.
0: ¿En serio?
1: Así que Aníbal Hugo desde los Estados Unidos cubriendo directamente para el Netflix.
0: ¿Es el mundial? No, no puede ser. ¿Qué productor lo llamó? ¿A usted? ¿Todo pago a usted? Llegó al límite de la tarjeta el productor. Porque tuvo que pagar a una pareja amiga. Voy a hablar con él. Por la duda tengo cuidado. Llegó al límite de la tarjeta, ¿podés creer? Monona. No. La visa gol.
2: No, tremendo.
0: No, la visa gol está detonada. Gracias a todos. Gracias a todos por compartir la tarde. Vamos a Argentina.

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13: Hola, acá estamos con la tecnología de punta y sin garganta. Muy buenas tardes a todos. Desde Bariloche, tremendo lo que fue ese partido, me dejó arruinado. Pero bueno, acá, desde Bariloche, sobreviviendo.
12: ¿Cómo anda, Lele?
13: ¿Se escucha?
12: Ay, se cortó.
13: ¿Escucha bien?
12: Sí, ahí justito se había cortado.
13: Me está salvando desde el otro lado.
12: Vamos, maestro, cuente cómo fueron esos festejos en Bariloche.
13: ¿Me escucha? La verdad, creo que estoy para que me internen en cualquier momento, pero bueno, lo sobrevivimos. Acá estamos, seguimos desde Bariloche.
12: Sí, espectacular. Bueno, ¿qué tenemos hoy?
13: Hoy, Albert, bueno, programa número 15 de Family On Air. Hoy vamos a tirar data del comienzo de temporada de Bariloche y todo lo que tiene que ver con la electrónica, que es lo que nos interesa. Y bueno, contándole qué es lo que se viene en esta temporada hermosa. Todavía no está nevando, pero nos falta mucho. Hace un frío, les cuento. Venimos de hacer un evento con Simón Barenboim acá en Apres, Alta Montaña. Así que, bueno, le vamos a ir contando un poquito más. Álvaro, comenzamos con música y le damos comienzo a este hermoso programa.
12: Vamos.

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1: ¿Cómo estamos? Volvimos una vez más desde Bariloche para Family On Air, desde Gravity. Che, tremendo estos exteriores, Javier. Increíble.
0: Me imagino. Podés girar la camarita si querés.
1: En este momento estoy en el aeropuerto ya, casi por volver.
0: Epa.
1: Así que no hay mucho para mostrar más que el aeropuerto.
0: Bueno, contanos.
1: Bueno, nada. Hoy quería orientar en programa para la gente, contarle un poquito de lo que es esto de la movida del after ski, que hoy con la electrónica está, la verdad, copando cada vez más. La agenda electrónica que tiene Bariloche este invierno, esta temporada, es increíble. Y para nosotros que nos encanta esto, qué mejor, ¿no? Que imagínate, Albert, esto de las montañas,
0: sí.
1: Gente toda con la ropita de que está tan buena, la ropa de esquí, terminando una tarde de estar todo el día en la montaña, a que te escondes, no sé, en Apres, en Chúcaro, que son dos lugares clave, en Cerro Catedral, en la base, que están teniendo música a lo loco. Por ejemplo, este fin de semana nosotros estuvimos con Simón, como estaba contando antes.
0: Sí.
1: Simón Baremón, la que verdad que está en un momento único. No sé qué opina la hinchada ahí de Gravity, pero sí. Ese sonido está muy bien plantado. Uh-huh. Y los muchachos de acá me estaban contando que va a estar Maxi de Grassi, Valdovinos, que es de La Plata,
0: ¿sí?
1: Va a estar acá tocando en Bariloche. Bob Tosh, Colombo, Sol Ortega con Milena Dami.

0: un evento electrónico por fin de semana, todos after ski. La verdad que súper recomendable. Y ahora empezó, les cuento, acá en Bariloche arrancó la lluvia. Eso significa que van a tener nieve pronto, con la fresca que hace. Así que, nada, más que súper recomendables, recomendarles esto que está muy bueno. Uno está acostumbrado por ahí a un Mar del Plata, a irse, que no se me enoje la gente ahí, nuestro querido amigo de acantilado, pero uno está acostumbrado a Mar del Plata, pero esto está muy bueno también. La verdad que aprovecharlo, aunque sea una vez, una temporadita, súper recomendable.
1: Bueno, buenísimo.
0: Así que bueno, así con esto nos vamos de esta segunda parte y no los voy a volver muy locos, no es la... La verdad que Albert está manejando todo desde ahí, pero sigamos con música.
1: Sí,
0: ¿no?
1: Señor.
0: No le pifiemos, vamos con la música.
1: Vamos, ya venimos.
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1: Tercer bloque. Desde Bariloche con Albert. Albert, ahora te veo. Pero qué tecnología de
2: puta. Maestro, Dios. ¿Cómo anda, querido?
1: ¿Qué haría sin vos, Albert? La verdad, Fiorella, encima se me enfermó Fío. Estamos así resolviendo.
2: Y acá estamos, ¿eh? Acá estamos sacándolo adelante como el partido de la Argentina, igual.
1: Madre de Dios, decime cómo lo viviste, Albert. ¿Cómo lo vivió la gente del otro lado?
2: No, acá todo. No, tremendo. Acá todos, por supuesto, muy nerviosos, muy ansiosos, algunos desesperanzados, otros apagaron el televisor porque dijeron, no, soy yo el que le estoy trayendo mala suerte, así que le apago la televisión. Pero increíble esos 10 últimos minutos de partido, increíble, realmente.
1: En 10 minutos hubo otro partido más.
2: Sí, total.
1: Es decir, fuimos 40 minutos para atrás. A ver, vamos a decir la verdad. No, esto fue tremendo.
2: Era tremendo.
1: Es decir, desde un penal atajado.
2: No, increíble.
1: Menos mal que cancelaron uno. Decir que tenemos amigos en todos lados, los argentinos, no sé cómo fue.
2: Vos sabés que no lo comenté al aire, pero por supuesto, nosotros estamos contentos. Hay festejos en todas partes del país hasta esta hora de la noche, pero hay que leer los portales de noticias internacionales con
1: Twitter,
2: Egipto. Atención,
1: fuego. Twitter se está prendiendo fuego, nos están puteando de todos lados,
2: de verdad. No,
1: en ningún lado, pero bueno, nada, nosotros seguimos acá. Ellos, de última, que lo vean en Twitter.
2: Está picante, Lele.
1: ¿Qué le vamos a hacer?
2: Y dice así.
1: No, fue tremendo. Bueno, hablándote un poco de que estamos de Bariloche, te cuento, el primer partido,
2: sí,
1: lo que fue el viernes, que lo vi acá también, me tocó verlo en donde está la plaza clásica de sí, Bari, donde sí está, ¿cómo se llama? La municipalidad.
2: Sí.
1: Con fogones, la verdad que fue algo muy lindo de vivir. Menos mal que estaban los fogones, porque no saben lo que fue. El segundo tiempo ya era prácticamente, estábamos todos congelados. Sí, claro, que,
2: me imagino.
1: Así que fue otro partido tremendo también.
2: Sí, claro. Sí,
1: estábamos
2: sí,
1: para
2: sí,
1: que nos enchufen ahí, no sé, a un pulmotor, porque nos íbamos a morir todos.
2: Vos sabés que el partido de los otros días fue una clase de partido, porque el rival se estimaba que no tenía la categoría de la selección argentina. Ya este partido se veía que era más difícil por el equipo egipcio, por las figuras que tiene, pero a mí me daba la sensación, a medida que mirábamos el partido, que la Argentina siempre estaba. Estaba en partido, que ese gol podía llegar en cualquier momento.
1: Cerca,
2: Argentina estaba bien.
1: Que pase algo.
2: Claro.
1: Pero no quería, loco. Todas las maldiciones egipcias estaban con nosotros.
2: Está tremendo, ¿eh?
1: Yo sé que la verdad que se olía que se venía, pero cuando vino el segundo, lo anularon. Y vino de nuevo el otro segundo.
2: No, claro. O sea, sí.
1: Ya está, en este se me caían las lágrimas.
2: Sí, bueno. Yo tenía la sensación de que Argentina, si hacía un gol, podía hacer un segundo y llegar a la largue. Esas eran mis expectativas. Pero bueno, llegamos hasta el minuto 80 y la pelota no entraba. Bueno, ya estábamos ahí, en esa situación.
1: Fue algo tremendo, Albert. Fue algo tremendo. La verdad que bueno, sobrevivimos, estamos acá para,
2: sí, claro,
1: para seguir con nuestras vidas, y por eso les traigo las recomendaciones del fin de semana de los eventos electrónicos, como es lo que en realidad deberíamos estar hablando, pero bueno, nada, no se puede evitar.
2: Total.
1: Esta locura de la selección.
2: Adelante con eso entonces.
1: Bueno, les voy a pasar la data. Esta semanita tenemos feriado en el medio. Así que el miércoles les voy a estar empezando, que mañana les voy a tirar la primera recomendación y voy a estar diciéndolo ahora desde Bariloche. El que se mande un mensaje, un WhatsApp, el primero que llegue Después me lo va a pasar a Albert, ¿eh? Pero el primero que llegue al 221-679-6621, que es nuestro WhatsApp, va a tener entradas para esta fecha. Entrada para América el miércoles, que va a estar presentándose Débora de Luca, señora del tecno italiano, se va a estar presentando este jueves. Para los que no saben, las entradas se consiguen por Plan Out en América, que es Gascón 1040 en Almagro Cava. Bueno, el primero que tiene un mensaje tiene dos entraditas ahí de parte de Lele. Bueno, eso es el miércoles. Pasamos a La Plata el día jueves, 9 de julio. Va a estar presentándose en español Héctor Couto, de la mano de Circus. Sonido entre Tech House y House. En Grand Hall, la verdad que ya saben todos que ahí es donde está pasando la mayoría de la electrónica hoy en La Plata. Esto es en 13:47, para el que no sabe, para el que no fue. Y las entradas son por Bombo. Para el que no tiene, también un sonido muy recomendable. Vamos a pasar a otro eventito en Buenos Aires, en Banana. Creo que no hemos charlado nada de Banana, pero en Banana va a estar, que es en Avenida Costanera, Rafael Obligado 620, se va a estar presentando el señor Coeus. Coel, si no me equivoco más, si no me equivoco, al artista búlgaro, se va a estar presentando junto a Tielo, Camil y Tina. Se van a estar presentando, bueno, como les dije antes, en Banana el jueves 9 de julio, 12 horas, y las entradas son por Bombo también. Bueno, pasamos al próximo, Quilmes. Bueno, tenemos una fecha tecno, tecno y hard tecno, como está de moda este sonido, bastante áspero, como gusta a los chicos. Viernes 10 de julio, de la mano de Pulso, en Almirante Brown, 634, en Quilmes, como dije antes, se van a estar presentando Tech Deals Back to Back, Ali Burgos, Lunatic Back to Back, Franco y muchos más, dice acá la data que tenemos. Bueno, ya saben, Quilmes, Almirante Brown, 634, el día viernes 10 de julio. Última fecha.
2: Bien.
1: Nuestro querido Camilo San Clemente se va a estar presentando en Buenos Aires en The Bow, de la mano de Freak Me Out, como siempre, con el sonido progressive que lo caracteriza, con esos tintes de house que está metiendo ahora. Esto es el sábado 11 de julio en Avenida Costanera Rafael Obligado 2221. Entradas también por Bombo. Así que bueno, sobrevivimos a este partido. Tenemos para vivir una semana bastante completita con este preferiado de miércoles.
2: Sí.
1: Y bueno, entonces seguimos con música, Álvaro.
2: Sí, señor. ¿Te quedas un ratito más?
1: Me quedo una vueltita más.
2: Vamos, ya venimos.
1: Dale.

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0: En San Carlos de Bariloche, Río Negro, 7-9, la temperatura, sensación térmica 5 grados, una décima, cielo nublado con lluvia débil. Lele, querido.
1: Mi querido Albert, sí, está lloviendo, no paró en todo el día de llover en Bari.
0: Sí.
1: La verdad que está fresquito, pero bueno, parece que es señal de que se viene la nieve, así que yo creo que van a estar todos contentos para que arranque la temporada con todo.
0: Claro, espectacular.
1: Albert, ¿qué te iba a decir? Escúchame.
0: ¿Qué pasó?
1: Próximo partido es el sábado.
0: 10 de la noche, sí, correcto.
1: Sábado 10 de la noche para los bolicheros,
0: sí.
1: Complicado para los que producimos con música electrónica. La verdad que se viene complicado y todavía no sabemos quién es el próximo contendiente, vamos a decir, el próximo que juega contra la Argentina.
0: Sí, exactamente.
1: Suiza
0: o Colombia. Eso será esta noche, en un rato nada más van a estar jugando su partido.
1: Ahora no están jugando. Están jugando ahora.
0: ¿Ah, sí? Ah, porque no lo estoy viendo.
1: 101 minutos ya van.
0: ¿Eh?
1: sí, fíjate que está sucediendo.
0: Me quedé con otro partido. No, es correcto. No,
1: está sucediendo ahora y
0: mirá.
1: Van empatados y están en el alargue, esa onda.
0: Mirá.
1: Tiene que terminar.
0: Vos sabés que tenía. Me quedé colgado con Argentina. No sé por qué había pensado que eran las 9 de la noche. Y me quedé ahí.
1: A las 6 empezó. Imagínate que siguen hasta ahora 0-0.
0: Bueno.
1: Están con todo.
0: Muy bien, Lele, vos, ¿eh? Muy bien. Yo, la verdad, que me quedé enganchado con la Argentina, con las repercusiones y todo. Ahí,
1: yo me puse a pensar. Para el próximo fin de semana,
0: sí,
1: que tienen evento,
0: sí,
1: el partido empieza a las 10. Están durando un montón los partidos. Entonces, ahora. Che, te arrancó el partido y te arrancó el boliche.
0: No, claro.
1: A Camilo San Clemente lo vamos a tener medio ahí nervioso.
0: Debe estar ahora nervioso. Debe estar ahora nervioso, ¿eh?
1: De que tenés que tener un evento después de semejantes nervios, ¿no?
0: No, claro, sí, tal cual. Bueno, así que entonces, como bien dijo Lele, Suiza y Colombia en 105 minutos de partido están empatando en 0. Así que veremos, ¿eh? Habrá que esperar un ratito más para saber el rival de la Argentina en cuartos de final.
1: Exactamente. Qué back-to-back este, la verdad, este back-to-back me gusta.
0: ¿Eh?
1: Tenemos a la compa Frío ahí enferma, que le mandamos un beso.
0: Un beso.
1: A ver si se mejora, porque si no se mejora, ojo con esta dupla, ¿eh?
0: No, ya no está. Es tu momento.
1: La hacemos poner nerviosa, Fiorella, un poco para que se mejore rápido.
0: No, claro. Nos dejes solos. Es el momento de ustedes ahora.
1: Sí, Albert, pero sin vos no sería nada igual.
0: Bueno.
1: Bueno, Albert.
0: Sí, querido.
1: Sigamos con música,
0: sí, señor.
1: Y volvemos para saludarnos.
0: Acá estamos.
1: Dale.

0: Álvaro.
1: Muy bien. Ahí, 118 minutos de partido, entra Jerry Mina, ahora con el número 13 en Colombia. Recién lo tuvo Colombia dos veces,
0: Uf, madre mía. Y ya no queda pierna, 117 minutos.
1: Y ya estamos, ya están casi,
0: jugando
1: casi.
0: Con lo último.
1: Y bueno, pero viste, con lo último, Argentina lo sacó adelante en los últimos 10 minutos.
0: Fue, en 10 minutos cambió la historia.
1: Cambió la historia, en total.
0: Tremendo. Bueno, Albert, vamos a despedirnos con esta edición especial. Te agradezco muchísimo por habernos dado una mano enorme, como siempre. Un saludo para Fío, para que se mejore otra vez.
1: Un beso.
0: Y nada, más que agradecer a la gente que está del otro lado, que seguimos desde Bariloche y contándole un poquito de cómo viene la temporada. Así que podríamos hacer un... En cualquier momento te venís para acá y hacemos un exteriores, empezamos, vamos a pedir acá.
1: Pero para,
0: en Bariloche.
1: ¿Vos decís que podemos armar un estudio ahí en Bariloche?
0: Yo creo que tranquilamente pedimos a Apres que nos banque ahí en la base del cerro.
1: ¿En serio?
0: Estamos.
1: ¿Vos decís que en el 2027 vamos a hacer la temporada de invierno?
0: Apres, escuchame una cosa, Álvaro. Si salimos adelante con todo esto, si esto sigue así, yo te voto para presidente.
1: No seas hijo de puta.
0: Vos... Yo te sigo donde quiera.
1: Wow.
0: Empiezo a tirar contando y vamos, tiramos.
1: Escuchame.
0: El verano de Mar del Plata.
1: No digas. Pero escúchame, mirá que me tengo que poner en forma,
0: Yo estoy en forma de pochoclo.
1: Es muy bueno. Claro. Acá dicen que voy a hacer una atracción turística más en Mar del Plata. Puede ser,
0: Yo voy de foca.
1: Claro, tal cual. Bueno, buen regreso.
0: Un abrazo, Álvaro. Muchas gracias.
1: Acá te están esperando. Acá te están esperando por las entradas para Camilo San Clemente.
0: Eso, dale que sí.
1: Sí, dale que sí.
0: Chocolate.
1: Vamos, querido. Abrazo grande, abrazo. Buen regreso.

0: Escuchar, Lele, 7.6 de temperatura en San Carlos de Bariloche, sensación térmica 5.9, estos son los datos de las 7 de la tarde.
1: Y seguimos con el partido 0-0.
0: No, tremendo, recién, ¿eh? Mejor Colombia, te digo, en el final.
1: Y son buenos los colombianos. Le tengo miedo a Barro.

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1: Agustín Ficarra es un DJ y productor argentino nacido en la ciudad de Buenos Aires. Además, es uno de los artistas que viene creciendo con fuerza en la escena electrónica argentina. Su recorrido comenzó allá por el 2020 y en apenas unos años logró llamar la atención de referentes de la talla internacional como Ran Cattaneo, Nick Warren y Guy Mansur, quienes apoyan constantemente su música. Agustín fue consolidando su estilo, la versatilidad de sus producciones y gusto musical. Además, lo llevan a explorar distintos géneros desde el Progressive House, Deep House, Tech y House, formando así un sonido distintivo y personal. En vivo tiene una propuesta envolvente, donde recorre distintos paisajes musicales, generando al oyente un viaje sonoro completo. Actualmente está en un gran momento de su carrera, con fechas y lanzamientos muy pero muy importantes.

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